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0: Está el gusto.
1: Oye, en la Vallarta está el Gocalde con DJ Joe.

0: Mira,
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1: ¿Cómo así?
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2: En mí no creyeron.
1: No aguantó la presión.
2: Me subestimaron.
1: Se tiró la soga.
2: Me dieron la espalda, sí.
1: Buen fariseo.
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1: la vuelta dio.

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0: Pero párame esta música ahí que tú no empezabas así, señores. Vamos, maestro, la trompeta, y dice así.
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enamorando a una superestrella como es ella, Aitana. Su verdadero nombre es Elmer Figueroa y se convirtió en Chayanne con pocos años de edad, gracias a la serie de televisión de los años 60, Chayanne, que tanto gustaba a su madre. Así, de esta forma y con este disco llamado como él, Chayanne, artísticamente en 1989, el álbum Atado a tu amor le abrió la puerta a España con Salomé, la canción que compartimos y recordamos en este instante.

0: capitalista positiva, aquí está ella, Merche, Labios de Rojo.
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0: Puedes estar con cualquiera, pero como con él, ninguno. Sebastián Yatra, Manuel Turizo y Belé, Vagabundo.
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0: Juntos y en la radio con otra propuesta. Desde Oviedo, Melendi con su fecha de caducidad.
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2: En Top Latino tenemos la sana costumbre de echar marcha atrás en el tiempo y recuperar éxitos que han pasado por nuestra vida, como es el caso del álbum On The Six de Jennifer López. Ahí descubríamos a una Jennifer López más latina que nunca, con canciones como la que tú y yo vamos a compartir, Una Noche Más, Jennifer López.

Y ahora echamos marcha atrás en el tiempo para quedarnos con lo que se convirtió en todo un fenómeno musical en España. Te hablo de lo que ellas consiguieron, Marilia y Marta. Ella baila sola con su canción mítica, Amores de Barra.

0: La canción ya la conoces, fue el primer gran éxito con el que se presentó Soraya. Ahora, con el remix de Sofía Cristo.
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0: Estoy seguro de que has vuelto a recordar esos buenos momentos en el que cantabas esta canción. Felices los cuatro, Maluma.
1: Es una de las canciones más importantes de su carrera, Jesse & Joy con Corre. La recordamos aquí en Top Latino.

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El sonido brasileño y latino llegan en esta canción Vagabundo, Gustavo Lima con Luis Fonsi. 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

sonido latino, vives que enganchan. Aquí está Shakira y Belé. Trenéste algo tú en tu top latino. 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Alberto Comesaña y Cristina del Valle formaron el grupo Amistades Peligrosas con un superéxito, Estoy por ti.

Menudo subidón da esta canción, ¿verdad? Tini con Ulises Bueno, Dos Amantes. Mucha vitamina la que llega ahora en la voz de Carlos Vives, Fruta Fresca.

0: todavía ando buscando cuál es mi fecha de nacimiento, maestro.
1: ¿Cómo así?
0: Porque oye, hay gente que piensa que uno nació ayer.
1: Lo que pasa es que Judas cree que vendió a Jesucristo y lo que hizo fue que lo empeñó.
2: En mí no creyeron.
1: No aguantó la presión.
2: Me subestimaron.
1: Se tiró la soga.
2: Me dieron la espalda, sí.
1: Buen fariseo.
2: Cuando yo di la mano,
1: la vuelta dio.

Hemos vuelto a disfrutar de su éxito Lo que pasó, pasó, Daddy Yankee. Insoportable se llama la canción del canto del loco.

Y con esta remezcla de Bella Xiao lo hemos bailado El Profesor. Es una de las canciones más emblemáticas de su carrera, A Puro Dolor, Song by Four.

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1: La alegría personificada en su canción Levantando las manos, el símbolo.
0: Contigo, mi amor.
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1: Toda tu música y ahora la del recuerdo en Top Latino con Los Enanitos Verdes, Lamento Boliviano.

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0: canciones bonitas, canciones que da gusto ponerte en la radio.
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0: Lenny Tavares, bonita canción, escucha. Palo Bonito, así se llama.

pa lo bonito. Hay que hacer siempre lo mejor, lo bonito. Música sin fronteras, música diferente, música cambiante. Vamos a por un merengue recordando una de las mejores canciones de Manny Cruz y Wilfrido Vargas. Una canción que habla de un hombre que no debe tener problemas.

0: siempre divertido. Una canción dinámica que te puso a gozar y a sudar.
1: Un hijo más de la República Dominicana y de Wilfrido Vargas.
0: Pero ahora...
1: ¡Wilfrido!
0: Pero ahora llega la pausa para hidratación. No te canses demasiado, ¿eh? Tómatelo como una pausita pequeña. De apenas 4 minutos para repillar fuerzas para la siguiente. ¿Sabes una cosa? Eres mi bonita.

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1: Todavía ando buscando cuál es mi fecha de nacimiento, maestro.
0: ¿Cómo así?
1: Porque hoy hay gente que piensa que uno nació ayer.
0: Lo que pasa es que Judas cree que vendió a Jesucristo y lo que hizo fue que lo empeñó.
2: En mí no creyeron.
0: No aguantó la presión.
2: Me subestimaron.
0: Se tiró la soga.
2: Me dieron la espalda, sí.
0: Buen fariseo.
2: Cuando yo di la mano,
0: la vuelta dio.

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0: la luz.
1: Todavía ando buscando cuál es mi fecha de nacimiento, maestro.
0: ¿Cómo así?
1: Porque hoy hay gente que piensa que uno nació ayer.
0: Lo que pasa es que Judas cree que vendió a Jesucristo y lo que hizo fue que lo empeñó.
2: En mí no creyeron.
0: No aguantó la presión.
2: Me subestimaron.
0: Se tiró la soga.
2: Me dieron la espalda, sí.
0: Buen fariseo.
2: Cuando yo di la mano,
0: la vuelta dio.

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1: Espera, dale a luz. Todavía ando buscando cuál es mi fecha de nacimiento, maestro.
2: ¿Cómo así?
1: Porque hoy hay gente que piensa que uno nació ayer.
2: Lo que pasa es que Judas cree que vendió a Jesucristo y lo que hizo fue que lo empeñó.
3: En mí no creyeron.
2: No aguantó la presión.
3: Me subestimaron.
2: Se tiró la soga.
3: Me dieron la espalda, sí.
2: Buen fariseo.
3: Cuando yo di la mano,
2: la vuelta dio.

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